Buddy Guy, el bueno de Buddy Guy, amigo del TV Show que viene habitualmente por esta casa. Maldita sea, tengo el blues, nos decía. Y ahora, Carla Thomas.

Ahora mejor con el micro abierto, que para algo ponen los botones en las mesas. La música de Carla Thomas, acompañada de Otis Redding y este Trunk que acabamos de escuchar. Y ahora te voy a poner un tema instrumental que habitualmente no lo hacemos en el trivi, pero este es muy, pero que muy bueno. I Got a Woman, te sonará el tema, evidentemente, clasicazo de Ray Charles. Oye esto.

Los AC/DC que pasaron por el trivi, que pasan bastante a menudo, en esta ocasión con este It's a Long Way to the Top. Año 75, el álbum High Voltaje, Alto Voltaje. Un clásico dentro de la música, este Buster Sounding que suena ahora, que te ponemos bastante aquí en distintas versiones, en esta ocasión los Comimens.

a los Mustang Sally en esta ocasión, como te decíamos al comienzo del mismo, en las voces de los Coffee Men. ¡Oh, oh, oh!

Fantástico tema de Jamiroquai, de esta banda británica que se formó en el 92, y este es el primer single que lanzaron, que pertenece al álbum Emergencia en el Planeta Tierra. Y esta canción nos habla de eso, de lo mal que estaba ya en aquella época el planeta, y que lleva como título ¿Cuándo vas a aprender? Pues no aprendemos ni a tiro. Seguimos. ¡Oh, qué bueno esto! Tracy Chapman.

La música del inconfundible, del único, del no imitable, porque no se puede imitar, Michael Jackson. Fantástico álbum, Off the Wall.

Se acabó lo que se daba. Harry Styles y este cinema, de ese fantástico álbum que se ha llevado tantos y tantos premios. Con ese tema hemos finalizado el trivi de hoy. Recuerda que son dos tomas diarias. 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Canal San Roque Radio sigue con su programación habitual en la 89.6 y en internet en un montón de sitios. Volveremos. Pásalo bien, chao.

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5: Muy buenas, ¿qué tal? ¿Cómo estamos? Saludos cordiales de Salva Serrano, que ya estoy aquí con todos ustedes para acompañarles un buen rato con esta caja de discos. Una caja de discos donde, ya saben, cabe en cualquier estilo musical. Es todo un placer acompañarles, estén donde estén, en casita, de vacaciones, en el coche. Todo un placer y sobre todo darle las gracias, ¿no?, por seguirnos, por estar ahí. Porque no tiene sentido, de verdad, si no están. Saludos también a los que nos siguen desde cualquier parte del mundo, que lo pueden hacer vía internet a través de sanroque.es o multimediasanroque.com, que son nuestras aplicaciones. Comenzamos con esta caja de discos y lo hacemos con esta reina de la rumba, que fue la gran María Jiménez. 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
1: Pues ahí está Jorge Drexler, El fin y el medio. Así se llama ese último trabajo.

0: Es lo último de Abraham Mateo junto a Leire Martínez. Abraham Mateo, tanto por ti.
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0: Y más música en la caja de discos. Infinitos como el mar. María Becerra, lo último de ella suena así de bien en la caja de discos.

Qué bonita canción, ¿verdad? Mowgli. Y este tema precioso. Tierra. Here. Sigue la caja de discos. Sonando temas.

Pues ahí estaba esa cumbia con Los Ángeles Azules y Alejandro Fernández, la cumbia triste. Todo un temazo que suena en la caja de discos. Con ella baila sola. 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

Todo un homenaje que se le hizo al gran Luis Eduardo Aute. Mira que eres canalla, así se llama ese álbum. Homenaje a Aute, donde hay muchas colaboraciones. Y entre todas ellas, pues estaba ella baila sola, con este maravilloso tema. Ay de ti, ay de mí, ese homenaje, como digo, a Aute.

Pues ellos se llaman La Llave, y por mil razones el tema que hemos escuchado en la caja de discos. 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La caja de discos. I Can't Have You. Una canción disco escrita por los Bee Gees en el año 1977 y que se lanzó como cara B de un sencillo. La canción apareció inicialmente en la banda sonora de la película La Fiebre del Sábado Noche, en una versión de Yvonne Elliman lanzada en noviembre de 1977. La versión de los Bee Gees apareció un mes después como cara B de ese disco llamado Stayin' Alive.

Lo que sí es cierto, que se convirtió en todo un número uno, aunque fuese lanzado no disco promocional, sino como cara B de ese Stayin' Alive. En Canal San Roque Radio, todo un tema de la caja de discos.

Ahí estaban Celtas Cortos junto a Ana Malikian y aquel maravilloso tema, ¿no? Cuéntame un cuento. En la caja de discos suena Laura Pausini. Mi historia entre tus dedos.

maestra Laura Pausini, último trabajo, así se llama. Entre tus dedos, mi historia entre tus dedos. Y la rockera maravillosa Luz Casal.

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Simplemente maravillosa la voz de Kany García, ¿no? De bien a mal se llama este tema. Alguien con esa voz que se clava en el corazón, que dice verdades como puño en todas sus letras.

Maravilla, ¿eh? Ese tema que sonará siempre de Maná, junto con Carin León, que también, bueno, pues lo hace mucho más atractiva esta canción, Vivir sin aire. Esto sí que es música, gracias a voces como las suyas. Suena la caja de discos.

preciosa canción, ¿verdad? Te esperaba, así se llama. La voz es la de Carlos Rivera. La letra de Te esperaba, que surgió con el coautor, ¿no? Con Gianmarco, junto con Carlos Rivera, compositor peruano con más de 20 años de trayectoria, Gianmarco, pensando que siempre, bueno, pues todos tenemos esa certeza de que va a llegar esa persona, que te va a cambiar la vida, según cuenta, claro, Carlos Rivera, en esa canción, ¿no? Y en ese documental que además grabó, que llamado Guerra, ¿no? Ahí queda esa canción. Canal San Roque Radio, la caja de discos. Lady Writer, una canción de magnífica melodía y cautivante riff, cuya letra del guitarrista Mark Knopfler escribió teniendo en mente a la escritora Marina Warner, a quien un día casual pues vio en la televisión hablando de la Virgen María. Lady Writer forma parte del segundo álbum de la banda británica Dire Straits, titulado Comuniqué, que salió a la venta allá por el año 1979. Un álbum lleno de joyitas como este, Lady Writer. En Canal San Roque Radio, todo un tema de la caja de discos.

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Los cuervos se lo pasan bien. Qué maravilla de tema, ¿eh? Fito y Fittipaldi, ahí sonando en la caja de discos, que ya sabes que, bueno, cualquier tema puede sonar, como este de Dani Martín, Burning Man.

Dani Martín, último trabajo, se llama así, Burning Man, que hemos escuchado. Así es la caja de discos. Con lo último de Eros Ramazzotti, mi día preferido.

0: Pues así se llama ese último trabajo que lanza Eros Ramazzotti, mi día preferido, como es el tuyo, ¿eh? Más música aquí en Canal San Roque Radio y en la caja de discos.
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0: Qué maravilla de voz. Alice Wonder y este tema que se llama Tan Dentro, que forma parte de una película y que, bueno, es la banda sonora de esa película que se llama La Huella del Mal. Alice Wonder, una voz que merece la pena conocer, ¿eh? Más música.
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1: Fantasmas, así se llama este tema, un himno a la melancolía de este cantante que se llama Umbey, que suena así muy bien.

una hermosa interpretación de una de las más bellas y poéticas canciones que escribiese el maestro José Alfredo Jiménez, con exquisito y maravilloso arreglo de Natalia Lafourcade y de Leonel García, ¿no? Con este precioso, precioso tema, ¿no?, que hemos escuchado. Sí, señor, deja que salga la luna. 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

Eye in the Sky, Ojo en el Cielo, una canción de Alan Parsons Project que se refiere a la idea de ser observado o vigilado constantemente. La expresión evoca una vigilancia omnipresente donde una persona o entidad desde arriba observa y evalúa todo lo que uno hace o dice. Eye in the Sky es una canción del grupo británico de Alan Parsons Project, incluida en el álbum homónimo de 1982. Posiblemente la canción más popular.

Fue lanzada como sencillo de su sexto álbum de estudio, High in the Sky, en 1982. Y entró en la lista de las más sonadas, más escuchadas en Estados Unidos, alcanzando el número 3 en 1982. El número 1 en las listas de las canciones más escuchadas.

El concepto detrás de este álbum estaba relacionado con sistemas de creencias, ya fuera religiosas, políticas o la suerte, como en el juego. En general, el concepto se relacionaba con la idea universal de que hay alguien que nos cuida a todos. En Canal San Roque Radio, todo un tema de la caja de discos.

Pues siguen siendo ellos, un montón de amigos, Álvaro García, Los Rebujitos, de Marco Flamenco. Y Raúl Alejandro, que se nos cuela por aquí, con buenos términos.

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0: maravilla, ¿eh? De tema de Bob Marley and the Wailers. Three Little Birds, una versión de ese One Love, ese primer amor, de una chica llamada Cassie Musgrave, que lo hace también pues muy bonito, ¿no? Que ya es una belleza en sí esa canción.
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0: Y tiempo ya pues para decirles que nos marchamos. Les decimos hasta luego, nunca adiós, ¿eh? ¿Por qué? Pues porque volveremos de nuevo a colarnos por aquí con la caja de discos. Con un montón de temas, sin duda alguna, que espero que sean de tu gusto, de tu agrado. Les dejo con Hugo Salazar y el grupo La Llave. Regálame tus besos. Así se llama este tema. Hasta la próxima.

0: ¿qué tal? Muy buenas, saludos y bueno, para todo el que lo tenga y lo disfrute, feliz puente del 1 y 2 de mayo aquí, en los Super 20. Sí, porque este no es un fin de cualquiera, ni mucho menos. Dejamos atrás el mes de abril. Como diría Sabina, ¿quién me ha robado a mí el mes de abril? Le damos la bienvenida a este mes de mayo y lo hacemos precisamente con la fiesta del trabajo este viernes y también para los madrileños con el Día de la Comunidad de Madrid este 2 de mayo. Curiosamente, una fecha marcada en fuego en el calendario de la historia por aquellos fusilamientos que retrató un día Goya y que formaron parte de esa guerra de la independencia que acabamos librando contra el país vecino. Hoy nos llevamos muy bien, pero hace un par de siglos nos estábamos matando entre nosotros. Es lo que tienen las monarquías absolutistas de aquella época. Aquí estamos, el saludo de todo el equipo de La Cuenta Atrás, rindiendo al máximo incluso en este puente, ¿eh? Aquí ha habido tiranía y este finde no se ha alargado por aquí nadie, ¿eh? Aunque ya se lo cobrarán, ya. Javi Camacho, José Mingranza y Paco Mena en la producción de La Cuenta Atrás. Saludos también de quien te está hablando en estos momentos desde el estudio de los Super 20, aquí en la radio cargada de música del fin de semana de este largo puente para muchos. Y desde luego, con mucha emotividad, no solamente en Madrid, también en Andalucía, por ejemplo, donde se viven intensamente, igual que en otros rincones del país, las cruces de mayo, ¿eh? Esas cruces que son la expresión popular del reencuentro después de la Semana Santa, en lo religioso y también en lo folclórico, ¿eh? Porque cada día tiene más de folclórico, sobre todo en ciudades como Córdoba o Granada, donde, madre mía, el aluvión de turistas es increíble. Bueno, aquí estamos con ganas de disfrutar y compartir contigo y también, ¿por qué no?, de sacarle el máximo partido a la actualidad musical que sigue siendo fresca y jugosa y que esta semana nos trae grandes lanzamientos. El primero y más importante de todos ellos llega desde Canarias con el amigo Quevedo, que ha publicado con un rotundo éxito hace unos días su álbum El Baifo, que es nuestro álbum de la semana y, por supuesto, la canción que lo presenta. Ya te anticipo, se coloca como uno de los super tracks en esta nueva entrega de La Cuenta Atrás. Pero no quiero adelantar demasiado, así que si te parece, vayamos por partes. Lo primero, como siempre, el top 10 de la lista. Y enseguida vamos a empezar a ver qué trae de nuevo hoy La Cuenta Atrás.
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2: 10.
1: Niall Horan, Gina Parry. Abraham Mateo, ¿qué tal te va sin mí?

0: 7.
1: Jennifer López y David Guetta, Save Me Tonight.
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0: 6.
1: Funambulista y Dani Fernández, La Última Canción.
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0: 5.
1: Tony Grox y Lucy Callis, Te Amaré.
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0: 4.
1: Ava Max, Kill It Queen.
0: 3.
1: Blackpink, Go.
0: 2.
1: Álvaro de Luna, Dime Dónde Estás.
5: Dime dónde estás.
1: Leire Martínez y Miranda, El Ruido. Es la quinta canción ya de Leire Martínez en su álbum de debut, Historias de aquella niña, que conquista el primer puesto de nuestra lista, el número uno de los Super 20. Ya lo hizo la canción con la que dio aquel golpe encima de la mesa, Mi Nombre, hace ya más de un año, y desde entonces no han sido uno, ni dos, ni tres, ni cuatro, sino cinco veces las que ha conquistado el número uno de nuestra lista en este disco de debut tras 17 años al frente de La Oreja de Van Gogh. Leire Martínez y Miranda hoy suenan en el número uno de nuestra lista, todavía con esta canción, Ruido.
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1: Y ahora, si me lo permites, empezamos a mover un poco el tablero.

0: hacemos.
1: Esta es una de las canciones que hoy
2: entran en lista.
1: Lo nuevo de Bunbury.
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1: El artista Maño, con su 14º disco de un siglo anterior, mirando no con nostalgia al pasado, sino como referencia de anclaje para ver qué nos trae de nuevo el futuro. Eso sí, cerrando esa etapa fronteriza con este disco grabado en el desierto de los Leones en México, en el que, bueno, pues Bunbury hace realidad muchas de sus pretensiones musicales. Peor que como estamos. Es difícil ya que estemos. Una de las incorporaciones a nuestra lista también lo hace Demi Lovato, que acaba de publicar nuevo disco con esta canción como adelanto. Low Risings. La artista de Texas que regresa con un nuevo disco. Y ojo que hoy también se cuela con fuerza en la lista la última gran balada de Luis Capaldi.
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1: Cada vez que este artista de Escocia publica un single, a mí personalmente me pone la carne de gallina. Tiene una sensibilidad para transformarte que, sobre todo con el piano, ¿no? De fondo, que también toca. Y claro, para que todas estas canciones se incorporen en la lista, hay otros temas que inevitablemente
2: abandonan la lista.
1: Y esta es la parte que siempre me duele, ¿eh? Porque hay canciones que les coges cariño y que luego cuesta soltar, como esta de Niall Horan. Claro, cuando te acostumbras a tener un temazo de estos durante 8 semanas en lista y de repente tiene que dejar la cuenta atrás, no es fácil, ¿no? Dinner Party, la canción que da título al nuevo trabajo del ex One Direction, que va a seguir sonando que sí durante un montón de semanas más en la selección musical de los Super 20. Este ya es un clásico de nuestra lista. Como lo es también este ex número uno de la cuenta atrás de Tony Grox y Lucy Callis, Te Amaré. Ya que vamos a echar sin duda de menos aquí en el repaso semanal a los éxitos de los Super 20, Andrés Coy, ya esa invitada que, bueno, todas las noches comparte no solo la cama, sino también la mesita de noche.
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1: Ay, Andrés, la chica de sus sueños al final comparte con él su vida. Bueno, espero que le dure, porque estas cosas tienen eso, ¿no? Aunque igual se despierta y resulta que es un sueño, ¿eh?
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1: Las que han visto hecha realidad su ilusión y sobre todo sus sueños son las fans de Blackpink de todo el mundo. Después de un tiempo de separación se han vuelto a reencontrar y están presentando en gira un álbum fantástico llamado Deadline. Esta canción es el primer single. Por si no nos sigues, te diré que acabas de entrar en nuestra zona de
2: candidatos al número uno.
1: Esta canción podría ser el número uno de los Super 20, aunque el nivel está muy alto. También compiten por ese puesto Jennifer López y David Guetta con Save Me Tonight.
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1: Vaya temazo que se han sacado de la manga este par de grandes artistas que nunca habían trabajado juntos, pero que han dado muy buen resultado en esta colabo. Y la que va a luchar también con uñas y dientes como la reina que es, ese Eva Max. Una canción que, por cierto, Televisión Española ha utilizado como sintonía de cabecera para ese programa que pone en antena los martes por las noches de Enar Álvarez, ese Al Cielo con Ella, que a mí me encanta, ¿eh? El programa. La tía tiene un desparpajo, nada que los invitados. Recuerdo la visita de la Morgada, ¿eh? Que no se cortó un pelo. Enseñó hasta la última de las sonrisas. Muy bueno. Eva Max, Killing Queen, Jennifer López y David Guetta con Save Me Tonight y Blackpink con Go. Y ahora
2: despedimos al número uno.
1: Sí, porque ninguna de esas tres canciones es la de Leire Martínez y Miranda, así que oído que suena el ruido.

bueno el disco de Leire Martínez, de debut tras su paso por La Oreja de Van Gogh, Historias de aquella niña, se ha convertido en uno de los grandes lanzamientos del pop de nuestro país en 2026. Y hablando de cosas grandes, hablemos de que Jamie Lovato está ya a punto de estrenar su nuevo trabajo. Todavía no tiene nombre, pero estará incluida esta canción que ya suena hoy como uno de los temas que se incorpora a nuestra lista en el puesto número... Con ella comenzamos el repaso a los éxitos de la nueva lista de los Super 20, la primera de este mes de mayo. Desde Albuquerque, México. Mira que me gusta pronunciar esto. Albuquerque. Complicadillo, ¿eh? Low Rise Sims. Así suena esta canción electrónica de Jamie Lovato.

Después de proyectos como Hollyfuck en 2022 o Rui Vampet en 2023, llega este nuevo trabajo de Demi Lovato que se estrena esta semana y que se llama It's Not That Deep Unless You Want It To Be. Algo así como no es para tanto a menos que tú quieras que lo sea, ¿eh? Lau, Ray James, la primera canción de este artista de Nuevo México que hoy es la que se encarga de dar el pistoletazo de salida en el arranque de la cuenta atrás en el puesto número 20. Y ahora a ti que te va tanto esto del cotilleo, de darle todo el día al dedito, estar ahí en plan stalker, ¿qué te parece si te invito a dar un tour virtual por la casa mental de Sabrina Carpenter? Sí, sí. En la reedición de su álbum Men's Best Friend, la artista de Pensilvania nos invita a dar un tour virtual por sus pensamientos y por sus recuerdos personales, ¿eh? Y bueno, mientras te va enseñando la casa, ¿eh?, te va contando las historias, entre ellas que un tío se tropezó en ese escalón y no ha acabado bien parado.

muy picarona, ¿eh? Siempre en su salsa. Sabrina Carpenter, dándonos un house tour, una vueltecita, no por su casa física, sino por su casa mental, ¿eh? Contándonos cotillos y cosas que no le gustan. Y ahora llega la gran protagonista de este fin de semana con el estreno de la segunda entrega de El Diablo Viste de Prada. Aunque no vamos a hablar de esa película, ¿no, señor? No. Hablemos de otra en la que ella es protagonista, en la que encarna una cantante pop que no está en su mejor momento y que tiene que refugiarse con una amiga para recuperarse mentalmente. Sobre todo para recomponerse. Anne Hathaway. En la peli Mother Mary se destapa como cantante y además, oye, no lo hace nada mal, no. Esta es la canción principal, ya suena de nuevo en los Super 20 de My Mouth is Lonely for You.

My Mouth is Lonely for You es la canción con la que Anne Hathaway se ha destapado como cantante a sus 43 años. Por cierto, si no has visto ya la peli del Diablo Viste de Prada, no sé a qué estás esperando porque te va a encantar. Yo estuve ayer en el estreno, ¿qué te voy a decir? Ahí estaba Anne Hathaway con My Mouth is Lonely for You y ahora es el momento del primer input nacional. Bueno, input no, porque esto ya lleva 2 semanas en lista, pero la primera canción nacional que escuchamos desde que hemos comenzado a repasar la cuenta atrás. Exaurin, y ahora triunfando desde hace años en solitario, el murciánico Blas cantó y su última canción, diciendo que tú eres su talón de Aquiles.

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1: 16. Uno arriba, por encima de Blas Cantó, nos encontramos a Juanes. Está sacándole partido a su retorno al sonido de los años 2000 en su nuevo trabajo que se llama Juan Esteban y que incluye esta canción muy personal.

Bueno, pues ahora me doy cuenta de que hemos llegado ya al primero de los Stop and Go que tiene en nuestra lista. Ahí estaba Juanes con La Carta, una de las canciones de su último trabajo. Enseguida llegan los estrenos de la semana, que ya te anticipo, hoy son muy jugosos y suculentos. Y entre ellos está el del amigo Quevedo, que presenta nuevo álbum con un grandísimo éxito.

0: saludos del comandante Tony a bordo de la nave Super 20, donde ahora mismo estamos a punto de aterrizar en nuestra zona de grandes éxitos con lo mejor de los estrenos de la semana.
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0: Comenzando por El Atlántico y el último trabajo de Quevedo.
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0: Es una pasada esta canción, me encanta. La canción que nos habla de él mismo, en ese disco que curiosamente se llama igual que esta canción, El Baifo, el cabrito de las Islas Canarias. Fantástica la puesta en escena de presentación la semana pasada con ese espectáculo de drones y con ese amor por sus islas que tiene Quevedo. También tremendo el lanzamiento y sobre todo la expectación que ha despertado esta canción inédita de Prince justo en el décimo aniversario de su muerte. Acaba de lanzar Sony Music y es un aviso de que posiblemente pronto veamos unas canciones que estaban guardadas en el cajón de Prince. Que por cierto, la gente que administra el legado de Prince se ha negado a que esta canción forme parte de la banda sonora de la película Melania, la película que cuenta la historia de la mujer de Donald Trump. Dicen que Prince no estaría de acuerdo. Topic y Becky G, vaya adaptación de La Colegiala. El alemán se quita el sombrero con esta colaboración con la artista norteamericana, con Becky G. Este Sorry Papi. Otro de los estrenazos de la semana es lo último de Oliver Tree. Esta que se sale con el lanzamiento de su último disco. Esto se llama Fuck the Whole World. Y el que también está de estreno con nuevo disco es Melendi, con esta canción llamada Mentiras Arriesgadas.
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0: Me recuerda a la película de Jamie Lee Curtis y Arnold Schwarzenegger, ¿no? Tiene sus añitos, pero es una muy buena peli.
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0: Bueno, pues sí, es el momento de conocer uno de estos nuevos éxitos que hoy presentamos para ti.
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0: Nos vamos a Canarias. Es el sitio maravilloso para disfrutar de lo que nos cuenta Quevedo.
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0: el Baifo.

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1: Bueno, pues ojo que este canario que nació en Madrid está dando ya de qué hablar con este nuevo disco que se llama igual que esta canción. No solo por la puesta en escena de la semana pasada con ese espectáculo de drones, sino por todo lo que arrastra Quevedo. Regador el trap en esta canción que ya estrenamos para ti como uno de los super tracks de la semana en los Super 20. Claro, ¿qué te pongo a ti después de esto, eh? Pues te voy a poner algo que te va a encantar, seguro que sí, porque nos vamos a nuestra lista dance con un londinense DJ y productor al que le encanta la música house, que se llama Joel Michael Curry, y que con la colaboración de Rat debuta esta semana en el top 10 de nuestra lista en el puesto número 10 con la canción Devotion.

Bueno, pues para crear una canción house en 2026, qué mejor que inspirarse en otro gran éxito de los 90 house llamado I Wanna Give You Devotion de Nomad. Esa es la historia que ha utilizado Joel Michael Corry para construir este nuevo cover de la canción junto a Ra, que ha entrado hoy en el puesto 10 de nuestra lista. Y ahora es el turno para Carrie Gorwell, el noruego con Carter Faye, también suba hoy en la lista un puesto del 10 al 9 con That's When You Know.

pasado casi 40 años desde que este artista maño, que ya va camino de los 60, debutara en Zaragoza con una banda llamada Héroes del Silencio. Desde entonces, desde que esa banda cesó en su actividad, han sido 14 los discos publicados por Enrique Bunbury, su vocalista. Este es el último de ellos, de un siglo anterior, precisamente un disco que no es precisamente una mirada nostálgica al pasado, sino todo lo contrario, es la referencia de anclaje para mirar con fuerza hacia el futuro. Un disco con claro acento Tex-Mex, está grabado en el desierto de los Leones, precisamente en México, con ese sonido fronterizo y mexicano que tanto gusta a Bunbury. Peor que como estamos, es difícil ya que estemos, es una de las incorporaciones de la semana en nuestra lista. También escucharemos en este bloque el retorno después de hacer la mili de los BTS. Este es uno de los sencillos con los que estos 7 surcoreanos han publicado su último álbum, Arirán. Con lanzamiento, con película, en fin, con todo, ¿eh? Van con todo estos 7 magníficos. Y los que siguen en muy buena forma, 20 años después de aquel Apologize, son los californianos One Republic. Son una de las bandas de pop más importantes del planeta, sobre todo gracias al talento y la creatividad de su líder, de su vocalista y de su compositor, Ryan Tider. Un tío que además de tocar el piano, cantar, es productor, en fin, lo tiene todo. Me encanta este Need Your Love. Y vamos a ver cuál de estas 3 canciones es la que encontramos ahora en el puesto número... Pues precisamente con él. Bueno, yo he tenido la suerte de conocerlo en sus comienzos, allá en Zaragoza precisamente, y te puedo asegurar que es un tío muy sencillo, para nada un divo, una persona tranquila, no de la Salla, pero firme en sus convicciones. No le tembló el pulso al dejar Héroes del Silencio cuando tenía claro que él quería hacer otra cosa, y el tiempo parece que le ha dado la razón. Peor que como estamos, es difícil ya que estemos. Bunbury.

Bueno, pues nunca mejor dicho, hay que quitarse el sombrero, desde que lleva Bumburi en el vídeo, con esta canción, que es el primer mordisco que le damos a ese de un siglo anterior, el 14º álbum de estudio de Enrique Bumburi, Enrique Ortiz. Y ahora es el momento de irnos hasta Corea del Sur. Con los VJs que ya cumplen siete semanas en la lista con este Swen, la canción con la que han presentado su hit mundial, Arirang.

Es el quinto trabajo de estudio de estos 7 surcoreanos. Los BTS Swen, que cumplen ya 7 semanas en nuestra lista desde que entraron debutando con este Swen. Hemos empezado en Zaragoza, o en México, según se mire. Después nos hemos ido hasta Corea del Sur y ahora saltamos hasta California. Con este grupo que también hace ya semanas que gira en nuestra lista. Son los One Republic, la banda de Ryan Tider. Que quizás este año publiquen un nuevo trabajo discográfico. Este sonido ya avanza y hay cambios. Y sobre todo ganas de triunfar. Nos encanta compartir contigo el fin de semana. Presentarte nuestros éxitos y el top más selectivo de este país. Esto se llama Need Your Love.

Es una auténtica pasada esta canción, I Need Your Love, de One Republic. Esta semana ya nos la hemos encontrado en el puesto número 13 de la cuenta atrás. Bueno, y ahora sí, después de agotar esta primera hora de nuestro repaso a la lista, déjame que tome un poco de energía y enseguida te presento otro de los super tracks de la semana que ya te anticipo, no te va a dejar indiferente, ¿eh? Hablamos de uno de los grandísimos artistas de la música de los últimos 40 años en Estados Unidos. No te digo más, sigue ahí, te lo cuento nada.

¡Hey! Saludos de tu amigo Tony Roque, que está aquí contigo, que soy yo y que te acompaño con el repaso a la lista de éxitos de los Super 20. Mira, estos días Sony Music, la multinacional, está decidida a hacer caja con dos de sus grandes ídolos desaparecidos, trágicamente. Por un lado, el biopic de Michael Jackson, su película con la banda sonora como protagonista, y por otro, en el décimo aniversario de la muerte de Prince, una de las canciones inéditas del Príncipe de Minneapolis, que ya anticipa un nuevo proyecto discográfico. Una canción preciosa llamada With This Tear, que además tiene una historia curiosa, y es que Melania Trump la quería para su película, pero los que administran el legado del artista han dicho que no. Esto iría en contra de los deseos de Prince.

Hay otras muchas grabaciones del Príncipe de Minneapolis que, bueno, pues están listas para ser lanzadas posiblemente en un nuevo álbum ahora que se cumplen 10 años del fallecimiento del artista de Minneapolis. Esta canción, With This Tear, sin duda alguna, uno de los grandes nuevos temas que aporta Prince, incluso después de muerto. Dejamos atrás el sonido de Prince, lo vamos a seguir escuchando durante toda esta semana, pero ahora nos vamos hasta Nueva York, concretamente con el DJ y productor Matteo Milleri, que se ha convertido en uno de los grandes referentes de la música de baile norteamericana en los últimos años. Exporta además su sonido a todo el mundo. Anima, con la colaboración de Joji esta semana, cumple ya 3 en nuestra lista de baile con esta canción maravillosa, que se llama así, Beautiful. 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

Ahí estaba desde la gran manzana neoyorquina Enima con Joji, el último gran proyecto de este DJ llamado Matteo Milleri, que suena tremendamente bonito. Beautiful, hoy en el puesto 8. Y uno arriba en el 7 de nuestra lista dance, otro DJ Yankee, este es de Illinois, de Chicago, se llama Illenium, y esta canción, junto a Ellie Goulding, es la más veterana en nuestra zona dance, Don't Want Your Love. 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

Únicas, ¿eh? Lo cierto es que este escocés de Glasgow, que se llama Luis Capaldi, hace un año publicó un EP llamado Survive como parte de un proceso de sanación mental después de haber tenido que estar apartado del mundo de la música durante casi 3 años. Ahora lo vive con felicidad, pero en aquel momento fue todo un drama. Esta canción es preciosa, se llama Stay Love y es la entrada más importante esta semana en la lista de los Super 20. Hemos vuelto a nuestra lista y también para encontrarnos con Miley Cyrus, que se reencuentra 20 años después con aquella adolescente llamada Hannah Montana. Bueno, ahora para Miley tiene 36 años, ha pasado ya por muchas experiencias vitales y se ha reconciliado con su pasado, ¿eh? Durante un montón de años ha renegado de esa niña, de esa pequeña adolescente que fue Hannah Montana, que fue la que le abrió las puertas el éxito en aquella serie de Disney. Volviendo al plató, con todas sus compañeras y compañeros de reparto, incluido su padre, ¿eh? Que hacía de padre en la serie. Y Álvaro de Luna, que también hoy vuelve a sonar en nuestra lista, aunque retrocede posiciones con Dime Dónde Estás. No, la verdad es que ha dado un bajón tremendo esta semana, ¿eh? Estar ahí luchando por el número 1 a caer hasta el 11, ¿eh? ¿Qué? Es lo crudo de la lista, esto parece Gladiator, ¿no? Aquí solo sobreviven los más fuertes. Y hablando de fuertes, hablemos de él, que protagoniza hoy la entrada más importante. Venga, si tienes ganas de que se te ponga la piel de gallina, escucha íntegramente esta canción. Fantástico tema al piano de Luis Capaldi, esta semana colándose en el 12 de nuestra lista, Stay Love.

Vaya, madre mía, qué canción tenía guardada en el cajón este gran artista que es Luis Capaldi, que hoy ha estrenado en la cuenta atrás por todo lo alto, nada menos que en el puesto número 12, este fantástico tema llamado Stay Love, que aquí sonaba en los Super 20. Bueno, y eso es una cuestión de contrastes, ¿eh? De la entrada más importante de la semana

El amigo Álvaro de Luna, que bueno, hoy se ha dado un gran batacazo en uno de puestos, pero sigue aguantando ahí muy cerca del Ecuador de la lista con la canción Dime Dónde Estás. Y ahora yo te digo que llega Miley Cyrus sonando en el... Con una canción que, como te he dicho antes, nos lleva a los tiempos de Hannah Montana. Hace 20 años, un adolescente enganchaba a toda una generación a través de la pantalla del canal Disney Channel en aquel momento, hoy Disney Plus. Esta canción es un diálogo entre la Hannah Montana de entonces y la de ahora. Younger You, Miley Cyrus.

Bueno, en este bloque andamos bastante cargados de nostalgia y también de sentimiento. Ahí estaba Luis Capaldi entrando con Stay Love. Álvaro de Luna, que, bueno, ha pegado un buen bajón, pero que está ahí. Y sobre todo Miley Cyrus, que 20 años después ha vuelto a adoptar el look de Hannah Montana. Y eso ya es curioso. Volvemos en nada.

Llega el momento de ponernos a bailar en los Super 20, estrenando otro Super Track de la semana con una canción que va a hacer mucho daño este verano a cargo del DJ alemán Topic y la vocalista Becky G. Escúchala y luego te cuento.

Bueno, se llama Sorry Papi y es una reinterpretación de la cumbia La Colegiala original del peruano Walter León Aguilar, que se hizo famosa en Colombia y que luego también versionó Gary Lau allá por 1984 en Europa. La Colegiala, Sorry Papi, Topic y Bakey G, estrenaco hoy de la semana aquí en los Super 20. Vamos, una canción de las que ya te he anticipado al principio del programa, de la que vamos a ir a hablar bastante de aquí al verano, ya verás ya. Y hablando de veranos, hablemos de Mike Posner, el tío este que hace 9 años se fue a Ibiza, se tomó una pastilla y lió un revuelo que, pues ahora, ha vuelto, unos años después, claro, mucho más tranquilito, y acompañado de su amigo David Guetta para explicarnos cómo han cambiado las cosas. Esto se llama I Went Back to Ibiza. I went back.

Ay, went back to Ibiza. He vuelto a Ibiza. Bueno, la verdad es que han cambiado mucho las cosas en 9 años, ¿eh? Mike Posner. Pero bueno, nos alegramos de que ya reconozcas que aquello fue un pasote y que has aprendido la lección. Y ahora vamos con otro gran temazo dance en nuestra lista. Saltamos del 6 al 5 con Lost Frequencies y Nathan Nicholson. Y este, So Much Beauty Around Us.

Bueno, después de escuchar a Las Frequencies en el 5, ¿qué te parece si escuchamos el track número 5 de nuestro álbum de la semana? El disco de Quevedo, el álbum El Baifo, y esta canción llama

Claro que sí, es el sonido de esta gran artista, que es Jamie Lovato, que regresa con un nuevo trabajo y con este Low Risings como primer sencillo. Estamos contigo compartiendo este puente, para algunos de 3 días, para otro de 4, en fin, que es el puente del 1 de mayo y para los madrileños también el del 2 de mayo. La antesala también, por cierto, en muchos rincones del país, de las Cruces de Mayo, ese acontecimiento floral, ¿no? Que sobre todo en el sur de la península, en Andalucía, pues tiene una relevancia importante en ciudades como Córdoba o Granada, se vive con una intensidad en Sevilla también. Bueno, en Sevilla imagínate lo que acumulan ya. Semana Santa, la feria, Cruces de Mayo, una fiesta.

0: Bueno, aquí estamos con Demi Lovato entrando hoy en este repaso intenso a la lista que comenzamos en el puesto
1: 20.
0: Bueno, es un repaso que hacemos de forma rápida. En el 19 hemos encontrado la subida de House Tour, la última canción de Sabrina Carpenter.
1: 19.
0: Ahí la cabecita de Sabrina, lo que esconde dentro.
1: 18.
0: Y esta mujer impresionante a sus 43 años cantando en una película que ella misma protagoniza, Mother Mary. Justo el fin de el que se estrena la segunda parte de El Diablo Viste de Prada. Anne Hathaway, My Mouth is Lonely for You. Más canta muy dulce en esa canción electrónica, aunque hay otras más cañeras, ¿eh?
1: 17.
0: Blas Cantó, comenzó hace años en Aurin, ya tiene una gran trayectoria en solitario y aquí tienes, mostrando a todo el mundo su talón de Aquiles.
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1: 16.
0: Otro que sabe jugar muy bien sus cartas es el colombiano Juanes, que ha vuelto al sonido original de los años 2000 en un álbum llamado Juan Esteban. Esta es la carta.
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0: Aunque el que no mira con nostalgia al pasado, sino que lo utiliza de trampolín,
1: 15.
0: Es Bunbury en su 14º disco en solitario sin Héroes del Silencio. Esa es la canción que lo presenta. Peor que cómo estamos, es difícil ya que estemos.
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1: 14.
0: Ellos están muy bien, ¿eh? La verdad es que han vuelto de la mili, esos unos tiarrones. Los BTS, aquí están con su álbum Ariran, su 5º disco de estudio, y la canción Swen. Porque claro, si hablamos de gente con mucha sensibilidad,
1: 13.
0: Hablemos de los One Republic, que son especialistas desde que triunfaron hace 20 años con Apologize. Aquí están con su última propuesta, Need Your Love. Y cuidado, porque hoy en el
1: 12
0: nos hemos encontrado un baladón precioso cargado de emotividad, que es la entrada más importante de la semana. Desde Escocia, Luis Capaldi con Stay Love.
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0: Y de la entrada más importante en lista a la caída más espectacular, 9 puestos abajo esta semana en su 10ª en la cuenta atrás.
1: 11.
0: Para Álvaro de Luna y Dime Dónde Estás.
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0: Es lo que te digo siempre, que a veces eso de estar en el 2 y que la semana que viene estamos en el 1, eso no está garantizado. ¿Y quién está justo en la mitad de la lista hoy?
1: 10.
0: Pues Miley Cyrus, que se ha vuelto a vestir con el look de Hannah Montana para celebrar los 20 años del éxito de la serie. Hablando con esa pequeña adolescente, la canción Younger You. Y ahora que tú y yo estamos hablando, hablemos de lo que está por venir aquí en
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0: Y hablemos de celebrar el Día Verde, que es una de las canciones del nuevo trabajo de Luis Cepeda. Oye, que el gallego se ha puesto las pilas, ¿eh? Nuevo sonido, mucho más cañero y eléctrico en esta canción. A nosotros nos gusta mucho. La pregunta es si a ti también te gusta. Espero que sí. Es la 4ª semana de Cepeda. Es el Día Verde.

Madre mía, qué canción cargada de electricidad, con ese rollo indie que despliega Cepeda, el de Ourense, en esta canción que se llama El Día Verde y que en 4 semanas se ha metido ya en el puesto número 9 en nuestra lista. Eso es una pasada, casi tanto como el estreno este fin de semana exitosísimo del Diablo Viste de Prada 2. Es que no te voy a hacer un spoiler, pero hay muchas cosas que tienes que tener en cuenta de esta peli. Por ejemplo, que vuelven Meryl Streep como Miranda Presley, Anne Hathaway como Andrea Sachs y Emily, ¿te acuerdas de Emily, no? La que hacía de asistente, que se rompía la pierna y tal, pues ahora resulta que ella es la ejecutiva en Dior, con mucha pasta que puede asegurar el futuro de Runway, la revista que no está pasando por su mejor momento. Bueno, y te puedo asegurar que hay cameos muy intensos. Por ejemplo, Donatella Versace aparece en esta segunda entrega. Y también Lady Gaga. Y hasta ahí puedo contarte, porque si no te voy a hacer un spoiler de la peli, que no. Ahora es el momento de la canción que suena en toda la película. Este Runway de Lady Gaga y Doiki. No matter what. 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Se nota que me gusta la peli, ¿eh? Me gustaba la primera y me ha encantado la segunda. El Diablo Viste de

solo está en la práctica totalidad de los personajes originales. Por ejemplo, Stanley Tucci, Michael Clipping. También está Benji, el antiguo novio de Emily. El marido de Miranda. No sé, también aparecen gente como Patrick Bramall, el mentalista, ¿no? El Peter, que era el buitre que se quería enrollar. De hecho, se enrolló a Emily. Digo a Emily, a Andy en la primera entrega, en fin. Están todos, ¿eh? Incluso, como te he dicho, Donatella Versace. Calum Harper también aparece haciendo un cameo. En fin, oye, la película tiene un reparto impresionante. Y eso es que al principio ni Meryl Streep ni Anne Hathaway estaban muy por la labor de hacer esta segunda entrega. Pero al final están encantadísimas con el resultado. Y yo, alucinando con lo bien que me lo he pasado con la película, la verdad. Ay, en fin, tú mismo, tú misma. Ahora es el turno de Abraham Mateo, que, cuidado, señoras y señores, sigue subiendo puestos en la lista con esta pregunta que él mismo se hace y se responde. Una balada incluida en su disco Insomnium. Suena el reloj, las horas, pero no duermes. 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

Bueno, él y todos queremos que nos quieran. 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Bueno, hoy estaba sonando Abraham Mateo, ¿qué tal te vas sin mí? La balada que se aleja un poco de la zona de confort de este hitmaker. Antes, el temazo de Lady Gaga y Doiki en la banda sonora de El Diablo Viste de Prada 2 y Luis Tepeda con El Día Verde. Ya te anticipo que la tercera hora de la cuenta atrás viene muy cargadita y no te la puedes perder, ¿vale?

Hola, soy Tony Roque, sigo aquí contigo. Esta es la tercera hora de La Cuenta Atrás y traigo un fenómeno musical norteamericano que te va a causar un gran impacto. Es el retorno musical de Oliver Tree.

Ahí está la canción Fact World World, que bueno, no debería traducirse, pero algo así como que se fastidie todo el mundo. Es el corte con el que este artista norteamericano que utiliza la sátira y que se mueve en los terrenos del indie pop presenta su nuevo álbum Love You Bailey, Hate You Bailey. Te amo locamente, te odio fatalmente. Desde Los Ángeles, Oliver Tree, hoy debutando con este nuevo single aquí en los Super 20.

entre un trío de productores italianos, los Medusa, y el grupo de productores australianos Now, el grupo liderado por Nick Littlemore y Peter Mays, que esta semana siguen bajando puestos después de haber sido número uno en la lista. Estoy hablando de nuestra lista, Dan, y del tema Rolling, que hoy suena en el 4.

Tremenda canción de Now y Medusa, Rolling en el 4, fue número 1, como también lo fue este Aullido del Lobo, escrito y compuesto en los 60 por Ennio Morricone para la película El Bueno, el Feo y el Malo. Una interpolación de esta canción que ha utilizado Jesse Ware para su álbum Super Bloom y uno de los temas más icónicos del disco, ¿eh? Cuidado. El jinete que cabalga sobre el caballo electrónico. Esto se llama Ride.

0: que te dé igual, no, todo lo contrario, que te guste estar con nosotros es lo importante, porque no hacemos ruido, sino que ponemos la mejor música de actualidad, siempre en todo momento aquí en los Super 20, poniendo de moda tus éxitos y compartiendo canciones que hasta hoy han sido quizás las más importantes de la lista, entre ellas la de Leire Martínez y Miranda, El Ruido, canción que suena desde el Historias de aquella niña, el álbum de debut de esta artista, de esta vasca que ha estado durante 17 años al frente de La Oreja de Van Gogh, Leire Martínez.
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0: Hablamos de Beret, hablemos de su último single, Hablo de ti.
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0: Y de otra de las colaboraciones que encontramos en el nuevo proyecto del Murcia, Nico Diego Cantero, su proyecto Funambulista, con colaboraciones, por ejemplo, ahora como la que ha grabado con Dani Fernández,
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0: en esta canción que se llama La Última Canción.

0: La verdad es que se entiende muy bien Funambulista y Dani Fernández en esta última canción, que espero que no sea la última entre ellos. Oye, ¿qué te parece si volvemos a nuestra lista? Vamos a ver qué encontramos en el puesto número... Una semana después de que se acabara la Feria de Abril, Beret sigue con nosotros hablando de ti.
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Dicen que lo breve, si breve, dos veces bueno. Y esto de verdad que es breve, no llega a los dos minutos y medio. Beret, hablo de ti, canción que hoy, bueno, pues ya se ha colocado más cerquita de los puestos de cabeza. Concretamente en el puesto número 6. Y ahora entramos en los 5 primeros con el Down From One de la semana. Cayendo 4, Leire Martínez y Miranda desde el número 1 con el ruido.

nada menos que 5 números 1 desde que lo estrenó el año pasado con Mi Nombre. Dejamos a Leire Martínez y conectamos con este par de dos que son Funambulista y Dani Fernández, y que hoy escalan ya hasta el puesto 4, metiéndose entre los 5 primeros con esta canción, que ellos califican como la última canción, pero que yo creo que va a ser la primera de muchas. Diego Cantero, Funambulista.

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Ahí está Funambulista y Dani Fernández con la última canción que hoy cierra este bloque y que nos sitúa ya al borde de los tres primeros.

Qué maravilla, poder estar aquí disfrutando a tope intensamente de este fin de semana tan especial para muchos y poder estrenarte lo que traigo ahora mismo como Guinda de la Tarta, el nuevo single de Melendi, que se llama Mentiras Arriesgadas.

Tomando el nombre de esa película de Jamie Curtis y Arnold Schwarzenegger, Mentiras Arriesgadas, ahí está Melendi, con este nuevo álbum que se llama Pop Rock y la canción que hoy hemos presentado como nuevo single. Vamos por última vez a nuestra zona dance con la canción que sonaba la semana pasada en el número uno. Bob Sinclair, Kisa. No puedo esperar más. 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

0: Vaya ritmo que estamos manteniendo contigo hoy en la cuenta 3. Ahí estaba Ken Wade, el proyecto francés de Chris Lefrayan, el proyecto de Bob Sinclair, con la vocalista Keisha, un tema de Dance Hall, que esta semana ocupa el puesto número 2 de nuestra lista, bajando es el número 1. Y ahora sí, vamos a por la canción más importante en el chart dance de los Super 20 esta semana. Una posición que hace semanas fue para Calvin Harris y Kasabian, con este release de Pressure, que hoy abandona la lista.
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0: ¿Sabes quién ha protagonizado hoy la
1: entrada más fuerte de la semana?
0: Te lo digo yo, Joel Corry, Ra, con la canción Devotion. Un sampling, por supuesto, de otro gran éxito de hace ya un porrón de años. Concretamente, te estoy hablando de la canción I Wanna Give You Devotion de Nomad, de los años 90, ¿eh? Vamos, que ni siquiera había nacido este productor. Joel Corry, Devotion, la canción que hoy hemos estrenado en el puesto número
1: 10.
0: Y a partir de ahí, subimos puestos, ahora en el
1: 9,
0: con Caigo y Carter, Faith, That's When You Know. Bueno, este ya es nuestro playlist para bailar en el fin de semana. Estamos en el
1: 8,
0: desde Nueva York, Anima y Joji, Beautiful. Y otro DJ Yankee, este suena en el
1: 7,
0: Millennium, desde Chicago, con Ellie Goulding, Don't Want Your Love.
1: Récord de semanas en lista.
0: Buenísima esta canción.
1: 6.
0: Mike Posner ha vuelto 9 años después a Ibiza. Ya se le ha pasado el colocón de la pastilla y ahora habla de que es otra persona. Por cierto, no ha vuelto solo, le acompaña un habitual de la isla, David Guetta. I went back to Ibiza. Me encanta volver a Ibiza, ¿eh? Porque el bolsillo se resiente.
1: 5.
0: Las Frequencies, Nathan Nicholson, buenísimo este So Much Beauty Around Us. Sitios como Luchuaya te dejan el bolsillo pelado, ¿eh? Y ahora
1: 4.
0: El 4, Naomi Medusa, Rolling. Jessie Ware, cabalgando sobre la canción de Ennio Morricone que sonaba en El Bueno, el Feo y el Malo. Tiruriruri. Bueno, este tiruriruri, que llaman algunos el aullido del lobo, es casi tan famoso como el chan chan chan de Misión Imposible. Son cosas que quedarán para la historia del cine por muchos años que pasen. De hecho, Jessie Ware tuvo que hablar con los descendientes de Ennio Morricone para que le autorizaran esta apropiación de vida, en este caso, de la canción de la película. Bueno, ahí estaba, en el puesto 3 y en el
1: 2.
0: Bob Sinclair y Keisha, Can't Wait. Y así es el momento del number one dance de los Super 20, una semana más. Pistas. Northampton, que es donde partió el Titanic en su última singladura. La primera y la última, no tuvo más. Desde un puerto de Inglaterra, famoso por eso, llega el señor Alan Walker, un gran DJ y productor de electrónica que cuenta con la colaboración de Emerson Flora en esta gran producción que hoy alcanza el number one dance de los Super 20.
2: ¡Número uno!
0: Eso sí, la cosa empieza muy tranquilita, ya te aviso. Con pianito y todo. Tengo un monstruo en mi cabeza. Empezamos bien. Monster, Alan Walker, número uno en la lista.

0: Estoy de vuelta contigo y como decía un viejo amigo mío llamado Joaquín Luqui, una de estas tres canciones será 3, 2 o 1. Efectivamente, estamos en la lista de los Super 20, estamos en la zona de
1: candidatos al número 1.
0: Y es el momento de saber cuál de estos tres será 3, 2 o 1 en la lista. Lo que estás escuchando es el tema Go, uno de los temas, uno de los singles incluidos en Deadline, el álbum de retorno de las Blackpink. Este grupo de chicas K-pop, que no son ni mucho menos las guerreras del K-pop, pero sí son el máximo representante del K-pop femenino a nivel mundial. Go, Blackpink podrían ser número uno, pero también podría serlo Jennifer López y David Guetta. Save Me Tonight. Gran colaboración, la primera en toda su historia de estos dos juntos, pero que, bueno, mira. Y la que también hoy podría conquistar el cielo, nunca mejor dicho, por aquello de que se usa precisamente en ese programa de televisión española El Cielo con Ella, es Ava Max con Kill It Queen. Lo han tenido fácil, para elegir una sintonía de cabecera. Es que Ava Max lo había dejado ahí botando y claro, solo ha habido que encestarla en el halo. Ava Max, Killing Queen, Save Me Tonight de Jennifer López y David Guetta y Go de Blackpink. Es el momento de ir a por el number one en nuestra... Bueno, pues empezamos a ver qué medallas colgamos y empezamos por la de bronce. Cada noche es una fiesta en el Caesars Palace en Las Vegas. Desde hace ya semanas, J-Lo demuestra por qué es una de las grandes divas a nivel mundial. Y esta canción es uno de los platos fuertes. Alguno de esos días aparecerá incluso Guetta moviendo los teclados, cantando esto.

Bueno, pues sí, fue a comienzos de marzo cuando esta canción se estrenó por primera vez, y en aquella ocasión sí estaban juntos en el escenario del Colosseum de Caesars Palace J-Lo y David Guetta. No sabemos si esta historia se repetirá juntos de nuevo, pero lo que está clarísimo es que la diva del Bronx está volviendo a triunfar, y de qué manera, con esta residencia en la que sus fans, bueno, pues están alucinando con el espectáculo que presenta. Y ella encantada de la vida, por supuesto, de tener aquello lleno todas las noches. Y ahora sí es el momento ya de Caro Cruz. Lanzamos la moneda y donde caiga. Bueno, Cara es Eva Max y Cruz son las chicas de Blackpink. Y ha salido Cruz.

0: go, go, adelante con ellas, con las Blackpink, que esta semana pues se han quedado a esto, mira, un milímetro de colarse en el número uno, pero claro, esta semana hay una auténtica diva ahí en lo más alto que lo tiene clarísimo, que ella es la reina y no hay quien la desplace. Bueno, antes de escuchar a Eva Max y su Kill It Queen, que como te he dicho antes, está de plena actualidad en nuestro país porque es la sintonía de cabecera de ese programa de televisión presentado cada martes por la noche en la primera por Enar Álvarez, que lo está petando, todo hay que decirlo. Antes de escuchar ese tema, como te digo, vamos a echar un vistazo rápido a lo que ha sido esta nueva edición de la cuenta atrás a primera del mes de mayo, fusilando, si me permites la expresión por aquello del 2 de mayo, los éxitos de Demi Lovato, Low Rising, en el puesto número 20, Bumburi, con Peor que como estamos, es difícil ya que estemos, en el puesto número 15. Y la entrada más importante hoy ha sido para Luis Capaldi en el puesto número 12 con la canción Stay Love. Tres grandes entradas que han impactado, nunca mejor dicho, en lo más granado de nuestra lista. Y en cuanto a los estrenos de la semana, incorporaciones de lujo que hemos tenido, como la de Quevedo, que hoy además hace doblete, por un lado porque es nuestro álbum de la semana y también porque su single, el que le da título, se estrena como supertrack, el Baifo, de cabrito pequeñito, típico de las islas, con el que él se ve representado, ¿no? Prince, 10 años después de su muerte, se publica la canción We This Year, que, bueno, pues los herederos de Prince no han querido prestar a Melania para su película, y a mí eso, sinceramente, me parece bien, pero hay que decirlo. Dice la compañía Sony Music que este año tendremos sorpresas con Prince, igual que las hemos tenido, en este caso con el legado de Michael Jackson, y la peli, el biopic, que ya es una auténtica realidad, con una banda sonora increíble, con la canción Human Nature como nuevo single. Curiosamente una canción que ya apareció en el disco Thriller. Topic y Becky G, buen cover de La Colegiala a cargo de este DJ alemán y la artista norteamericana, que juntos van a protagonizar seguro este verano. Oliver Tree también ha estrenado la canción Fuck the World War, que se fastidie todo el mundo. Y Melendi nos ha hablado de las mentiras arriesgadas. Bueno, pues yo no te voy a decir ninguna mentira. Ha sido un placer estar contigo durante toda esta jornada, compartiendo contigo la lista de éxitos de los Super 20. Te deseo que termines de pasar un feliz puente del 1 de mayo, del 2 de mayo. Y te recuerdo que si quieres, estaremos aquí la semana que viene. Mientras, te mando un abrazo grande de Javi Camacho, de José Mingorance y de Paco Mena, que estuvieron en la producción de La Cuenta Atrás. Saludos de Tony Roque, fue un placer. Ahora llega el top 10 de la lista y enseguida nuestro number one con Eva Max.
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2: 10.
1: Miley Cyrus, Younger You. Somewhere along the way
2: we lost touch. 9.
1: Cepeda, El Día Verde. Si me vienes a
2: buscar, estaré bailando. 8.
1: Lady Gaga y Doiki, Runway.
2: 7.
1: Abraham Mateo, ¿qué tal te va sin mí? ¿Cómo pesan los recuerdos?
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1: Beret, Hablo de ti.
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2: 5.
1: Leire Martínez y Miranda, El Ruido.
2: 4.
1: Funambulista y Dani Fernández, La Última Canción. Aunque no tenga respuesta,
2: aunque no. 3.
1: Jennifer López y David Guetta, Save Me Tonight.
2: 2.
1: Blackpink, Go. 1. Y el número uno de la lista esta semana es para Eva Max. Nos vamos hasta la semana que viene. Te dejo con Kill It Queen. Rompe como la reina que eres.

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1: ¿Qué tal? Muy buenas de nuevo. Ya teníamos ganas ya de volver a encontrarnos contigo aquí en 20x20, este formato de radio en el que rescatamos del cajón de los éxitos algunas de las grandes canciones que a lo largo de estos 20 años de historia nos han acompañado a ti y a mí aquí en los Super 20. Ahora mismo las vamos a compartir contigo. Son algunas de las instantáneas musicales más importantes de nuestra vida. Aquí están. Saludos de Tony Roque. Será un placer írtelas mostrando poco a poco aquí en la radio, en los Super 20.

Bien, pues estamos ya preparados para vivir los próximos 20 intensos minutos de música en una ración de buenos éxitos que siempre suenan aquí en los Super 20 canciones, como esa versión que hicieron Il Divo del gran éxito de Jennifer Rush, The Power of Love, y que incluyeron en su álbum The Promise en el año 2008. Eso será al final. Antes tendremos que escuchar a Taxi con su canción Por Ti, uno de los éxitos del grupo de Gibraltar, publicado en su álbum Mirando Atrás en el año 2008. Listen to Your Heart, ¿quien no conoce ese gran clásico de los Roxette, el dúo sueco que lo hizo famoso allá por finales de los 80, concretamente en 1988, en su álbum Look Sharp? Rescataremos la canción de Amaral en su disco Salto al Color, publicada en 2019, Mares Igual que Tú, y por supuesto, nos vamos a pasar un buen rato juntos con Never Really Over, el gran éxito de Katy Perry en 2019, un éxito que nunca se acaba. Pero ahora quien llega es el dúo que formaron Aitana y Lola Índigo allá por el verano de 2019, con una canción que seguramente has bailado un montón de veces, este Me Quedo.

una de las grandes canciones de Frankie Goes to Hollywood, el grupo británico que a finales de los 80 conquistó las listas de éxitos de todo el mundo con El Poder del Amor. La otra gran canción fue Relax. Este tema lo versionaron Il Divo para incluirlo en su disco The Promise en el año 2008. Antes hemos escuchado a Taxi, la banda que lideraba Dylan Ferro después de la disolución de los Melon Diesel desde Gibraltar en 2008, en su álbum Mirando Atrás con el tema Por Ti. Roxette, gran temazo, uno de los grandes temas de este grupo sueco, formado por Mary Fredriksson y Peg Axel, que en 1988 llegaron al número uno en las listas de todo el mundo con la canción Listen to Your Heart, incluida en su álbum de debut Look Sharp. También hoy hemos escuchado a los chicos de Amaral con su canción Mares Igual Que Tú, el álbum con el que los mañicos volvían al sello discográfico Sony Music con un disco llamado Salto al Color. Never Really Over, una canción muy reciente de Katy Perry, y por supuesto el gran tema de Aitana y Lola Índigo en el disco Spoiler de Aitana, publicado en 2019, la canción Me Quedo. Bueno, pues quédate con nosotros porque tenemos más música para ti aquí en 20x20.

absolutamente entregados a ti, no hay ningún problema, todo lo contrario, compartimos la mejor música y ellos también lo hicieron en su momento, en 2019, en su álbum De Ketama, en el que invitaron a un montón de amigos, entre ellos a Pablo Alborán. Te hablo de los Ketama y de su gran tema Problema, que escucharemos al final de este bloque, en el que también vas a poder volver a escuchar la gran canción de Tears for Fears, con la que se dieron a conocer a finales de los 80 en su disco Relax. El tema se llama Shout. Manolo García con Prendí la Flor, uno de los grandísimos éxitos de este artista de Barcelona que siempre que puede aparece por aquí en 20x20. Bailo la Pena también desde la ciudad condal, el grupo de Daniel Monoloco, Los Macaco, y su álbum Civilizado como Animales, que publicaron en 2019 uno de sus grandes éxitos, Bailo la Pena. Pero ahora quien llega para comenzar es uno de los temas de Joaquín Sabina, concretamente de 1985, una canción que seguro que tienes que haber escuchado cientos de veces. Princesa, Joaquín Sabina, aquí en 20x20.

0: dos grandes clásicos de nuestro país, Sabina y Ketama. Qué curioso, ¿eh? Hemos empezado con Joaquín Sabina este bloque, con la canción Princesa, y terminamos con El Problema, uno de los clásicos de Ketama, versionado en esta ocasión por Pablo Alborán en el último disco que publicaron los Ketama en 2019, De aquí a Ketama, de Ketama aquí. Hemos pasado también por el éxito de los Tears for Fears, que sonó de nuevo aquí después de muchos años, la canción Shout, o el tema de Manolo García, Prendí la flor, y por supuesto, Bailo la pena de Macaco. Ya sabes, aquí vale la pena escuchar todo lo que suena porque son auténticos éxitos. En 20 por 20.
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0: ¿Qué tal? Muy buenas de nuevo. Esto es 20 por 20 con más música, con más canciones que nos traen la historia musical de los Super 20 y que además se hacen vivir momentos interesantes. Canciones que pensabas que estaban totalmente desaparecidas y que vuelven a sonar aquí en la radio, como por ejemplo el tema Partiendo la pana de los Estopa en su disco de Strange, su segundo disco, que en el 2001 vendió 800.000 copias. Fue el lanzamiento definitivo de los Muñoz. O los Boyson, a los que

vamos a rescatar hoy con una canción de noviembre del 98, incluida en su disco Where We Belong, canción I Love You, The Why You Love Me. Un tema original de Michael Montgomery, un artista country que ellos rescataron para el tercer disco de la banda irlandesa, la banda en la que militaba Ronan Keating. También escucharemos a La Oreja de Van Gogh con Muñeca de Trapo, a las Bell Pop con Chicas al Poder, pero ahora arrancamos con una canción del 2009, con el coro gospel que hizo también el tema Like a Prayer de Madonna y que aparece en la canción We Are Golden, la canción de Mika. Estos son tus éxitos, suenan para ti en 20x20.

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Madre mía, ¿eh? Qué recuerdos, ¿eh? Las chicas al poder en el año 2003, el concurso televisivo Popper Stars de Telecinco, las encumbró Carmen Miriam, Norma Álvarez, Elizabeth Jordan, Marta Mansilla y Davini Arquero después de la renuncia de Rosé Murillo. Esta canción y el álbum que lanzaron vendió 65.000 copias y fue disco de oro. Antes hemos escuchado a Loreen, que triunfaba en el Festival de Eurovisión en el año 2012 con la canción Euphoria, una de las más exitosas de todas las que han pasado por el festival. Los Estopa partiendo la pana en el 2001. O los Boyzone con I Love The Way You Love Me. También hemos tenido la ocasión de escuchar el último trabajo en el que Amaia Montero formó parte de La Oreja de Van Gogh en el año 2006. Uno de los mejores éxitos de La Oreja de Van Gogh, su disco Guapa y esa canción inolvidable llamada Muñeca de Trapo. Hemos arrancado con We Are Golden, la canción de Mika Pennyman y el coro Andrei Charles, el mismo que participó en Like a Prayer.

las canciones de dos décadas, las que llevan los Super 20 en antena, celebrando contigo sus éxitos. Canciones que ahora rescatamos en este formato de 20 minutos sin pausa, en el que nos vamos a encontrar, por ejemplo, a los Jonas Brothers con su álbum Lines, Vines and Trey Times del 2009 y la canción Paranoid. O la bomba de King Africa, ese argentino inolvidable llamado Martín Lacré, al que, bueno, pues recordamos por éxitos como Paquito el Chocolatero, pero desde luego por su gran tema, La Bomba del 2000. Lu Vega también fue uno de los triunfadores en el verano del 99, primero con Mambo Number 5 y también con la canción que hoy rescatamos, el tema I Got a Girl. Escucharemos a los puertorriqueños Son by Four, que en el año 2000 nos hicieron sentir a todos con aquella canción llamada Puro Dolor. El sonido rock lo traen los canadienses Nickelback, la banda de Chuck Kruger, desde su álbum Black Horse, con la canción Gotta Be Somebody. Pero ahora, nuestro primer arranque es para Juan Rarnaiz y David Navarro, desde Alicante. Los chicos de Guaraná debutaron en el 2001 con su disco El Efecto Guaraná y esta canción inolvidable llamada La Casa de Inés.

0: Qué recuerdos, ¿eh? Los Jonas Brothers hace 4 días debutando con su disco Lines, Vines and Tragic Times, aunque también nos hemos acordado de este personaje argentino, que es Martín Lacré, que debutó en el 99 de la mano de DJ Dero con la canción EOE, pero que su gran éxito fue La Bomba en el 2000. Lu Vega, desde su álbum A Little Bit of Mambo, y tras el éxito de Mambo No. 5, el tema I Got a Girl. También hemos escuchado a Pedro Quiles, Carlos Javier Montes y Jorge Montes, los chicos de Son by Four desde Puerto Rico en el 2000, triunfando en la lista de los Super 20 con la canción A Puro Dolor. Nickelback con Gotta Be Somebody, qué canción increíble dentro del disco Black Horse. Y desde luego, el efecto Guaraná, esa banda alicantina, liderada por Juan Rarnaiz, en la que también forma parte David Navarro. En el 2001 triunfaron con En la Casa de Inés. Así suenan tus éxitos, los hemos rescatado para ti, para que vuelvan a estar presentes aquí en...
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0: Ha sido una maravilla poder volver a disfrutar de esos grandes éxitos que siempre fueron fundamentales aquí en los Super 20, pero que, por una razón o por otra, hacía tiempo que no escuchábamos. Por eso, nos damos la oportunidad una vez más de hacerlo, aunque hoy nuestro tiempo se ha terminado. Si te parece, nos encontramos en la próxima entrega de 20 por 20. Hasta entonces, que disfrutes de la vida y de la música y que seas muy feliz. Saludos de Tony Roque.

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2: Bueno, una canción que escribió la letra José María Cano, que siempre fue muy ligón, y que había pensado en una chica que tenía frenillo, se dice, o frenillo, no sé. Y él, pues, en su surrealismo, que lo tiene...
3: Aparato en los dientes, quería decir.
2: La llamó Sonrisa Plateada.

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1: Muy buenas, ¿qué tal? ¿Cómo estamos? Encantados de acompañarles, estén donde estén, a través de Canal San Roque Radio, a través de Multimedia sanroque.com o de sanroque.es, estén donde estén, vía internet, que nos pueden seguir cerquita. Sean bienvenidas, bienvenidos a este tiempo de radio que se llama La Caja de Discos. Y aquí estoy con un montón de vinilos que espero que sean siempre de tu agrado, porque no tendría sentido sentarse aquí y estar compartiendo tiempo si no te gusta, ¿verdad? Así que lo dicho, comenzamos esta caja de discos

bonita en composición e interpretación por David Broza de este tema Isla Mujeres. Y se ha convertido en todo un clásico de nuestra Andalucía con el gran maestro Paco de Lucía. Entre dos aguas. Luego te cuento un poquito la historia de este tema.

Entre dos aguas. Un tema maravilloso de Paco de Lucía. La historia que os iba a contar de este tema es que este tema lo hizo Paco de Lucía, pero no, la verdad que no confiaba en que iba a ser el éxito en el que se convirtió, y entonces puso un tema de cierre del álbum. Y fíjate, luego fue uno de los que más sonó de ese trabajo, ¿no? Entre dos aguas. Además que donde daba un concierto tenía que hacer por narices este tema, pues si no se lo pedía el público. Maravilloso nuestro campo gibraltareño, Paco de Lucía. Más música.

0: A la que suena así de bien en la caja de discos. Lluvia cae. La música y la voz de Enrique Iglesias.
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Qué bella canción, en ¿eh? Una noche más de esta cantante israelí llamada Yasmin Levy. Una noche más, así se llama ese tema.

Dos tremendas leyendas en una sola canción. Y qué pedazo de canción. Maldito Duende, de Enrique Bunbury, en este caso, junto a Andrés Calamaro, en esa gira de conciertos que dio por México.

Pues ella se llama Marta Santos y es una sevillana que, bueno, triunfa dentro de lo que es la música y además con temas como este. Me sabe a sal. La caja de discos con un montón de temas de vinilos estupendos.

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1: Fonseca, este colombiano, llamado Un Álbum Corazón, y este tema que se llama Te Mando Flores.

embajadora de este país, ¿no? Rocío Dúrcal. Para toda la vida se llama este álbum y este tema que se incluye en este tema, en este álbum, se llama Hoy lo vi pasar, este que hemos escuchado. Canal San Roque Radio. La caja de discos. Look at Virgin, segundo álbum de estudio de la cantante estadounidense Madonna, publicado en 1984. Luego del lanzamiento de su álbum, Madonna quería consolidar su futuro en la industria musical basándose en el éxito obtenido con su primer disco. Para ello, tomó la decisión de convertirse en uno de los productores del proyecto, pero los ejecutivos de Warner Bros. No estuvieron de acuerdo en otorgarle la libertad creativa que ella deseaba. Finalmente, se eligió a Neil Rogers como el principal productor del disco, gracias al trabajo que llevó a cabo junto con David Bowie. En 1980,

85 se lanzó una versión internacional que incluyó Into the Groove como pista adicional en 2001. Warner Bros. Records publicó una versión remasterizada con dos remezclas adicionales. El álbum fue grabado en el Power Station Studio de Nueva York durante un breve periodo. Rogers contrató a sus antiguos compañeros y ambos colaboraron en varias pistas. Su publicación se convirtió en uno de los discos más escuchados. Del álbum salieron 5 sencillos, de los cuales Look a Virgin, Material Girl e Into the Groove se convirtieron en éxitos mundiales. Para promocionar el álbum, Madonna se embarcó en una gira a la que bautizó como The Virgin Tour, con espectáculos realizados en Estados Unidos y uno en Canadá. En Canal San Roque Radio, todo un tema de la caja de discos.

0: Ahí está lo último de Alejandro Sanz.
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Mañana Clara, así se llama esta nueva entrega de ese último trabajo que han hecho estos hermanos llamados Estopa.

bailarina, todo un éxito del asturiano Víctor Manuel, ¿no? En segundas voces, ahí en coros, con su mujer, con Ana Belén, que además este tema pues lo incluiría en un álbum llamado Para la ternura siempre hay tiempo, donde estaban los dos en ese álbum. Pero en concreto este tema está dentro de un LP, de un álbum llamado Por el camino.

Nos los dio a conocer Manzanita, con su guitarra, rescatando este maravilloso poema de Federico García Lorca, Verde, que te quiero verde, y esta versión que hace muy bien además Lola Índigo. La caja de discos, suenan vinilos.

Una composición con la que prácticamente se daba a conocer Malú al panorama musical, ¿no? Con este tema Aprendiz, la escribió Alejandro Sanz, que también sonó en su voz.

Juan Luis Guerra y los 440, ojalá que llueva café. Este tema abre la puerta, digamos, a lo que es la salsa en España, ¿no? Con Lalo Rodríguez también, por supuesto, que fue uno de los primeros, ¿no? Ojalá que llueva café está dentro de un álbum llamado Bachata Rosa, que, bueno, pues conocíamos un poco qué significado tenía esto de la bachata, ¿no? Y no es ni más ni menos pues que un baile.

0: Para mí la tengo como una de esas canciones favoritas, ¿no?, del pop nacional, con ellas, esas voces maravillosas de Ella Baila Sola, ¿no? Cuando los sapos bailen flamenco, ese tema que, bueno, te traslada sin duda alguna a otro tiempo. Canal San Roque Radio, la caja de discos.
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0: 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Estoy vivo. Una canción de la cantante canadiense Celine Dion, perteneciente al séptimo álbum que lanzara allá en el año 2002. Analyze se lanzó como el segundo sencillo del álbum el 5 de agosto de 2002. También fue parte de esa banda sonora de la película Stuart Little 2. La canción, de ritmo medio y mensaje optimista, recibió críticas muy positivas y se convirtió en un éxito mundial, alcanzando el top 10 en varios países. El videoclip fue dirigido por Dave Myers. Que por cierto, esta canción se hizo viral también en el año 2024. Realizado por Jane Kidd en TikTok. En Canal San Roque Radio, todo un tema de la caja de discos.

Qué bonito tema, ¿eh? Tu pelo, la oreja de Van Gogh. Así es la caja de discos, lleno de vinilos.

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Y de la caja de discos, todo un vinilo, todo un éxito. Blondie, María, todo un éxito.

amor puro y tierno de los 90 con Cómplices y estos tejados, ¿no? Casi se llama este tema.

Puro vallenato, que es el folclore, digamos, el estilo colombiano, ¿no? De este, de esta forma de cantar, ¿no? Y hacer esta, esta interpretación por parte de Jorge Celedón, que bueno, en Colombia es el, uno de los mejores que interpreta el vallenato, ¿no? Cuatro rosas, así se llama este tema.

Qué belleza de tema, ¿verdad? Corazón hambriento y qué maravilla de interpretación. India Martínez, Abel Pintos y, bueno, un tema precioso, ¿no? Con ese mensaje espectacular.